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0: Aleluya. Sí, Señor. Todo nuestro amor es para ti, Padre. Te exaltamos, Señor.
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1: Quiero que levantes tus manos un momento y le digas: Señor, avívame. Soy instrumento de tu avivamiento. En esta generación, aquí estoy. Heme aquí. Úsame a mí. Envíame a mí. Y yo me levantaré y te bendeciré y te ministraré para que tu poder sea desatado sobre mi país y sobre toda la tierra. En el nombre de Jesús. Amén. Oh, sí. Cuando nos levantamos y empezamos a ministrar a Dios y empezamos a cantarle a Él de nuestro corazón, su poder se derrama. Su poder se derrama.

0: Nos levantamos, Señor, para ministrarte, para bendecirte. Tú eres el Dios que lo llenas todo en todo, Dios de todo poder. Aleluya, aleluya. Precioso, precioso.
1: Es la hora 1:32.
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1: Alto. Este es el momento de la reflexión para hoy. 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
2: Los periódicos y revistas reportaron el matrimonio de un joven miembro de una prominente familia. El reportaje incluía datos acerca de varios miembros del clan. Todos ellos tienen una buena posición económica. El mismo novio, aunque bastante joven, dirige una empresa. Es seguro que ellos, poseyendo amplios recursos, no han experimentado las dificultades que afligen a muchos otros. Ellos no saben lo que es no tener trabajo, o no poder pagar el alquiler, o preocuparse de cómo comprar la provisión familiar. Cosas que son casi normales en la vida de muchos son completamente extrañas al que procede de una familia con todos los recursos. Pero interesantemente, el artículo resaltaba otros problemas experimentados por esta familia, problemas similares a los de otras familias. Divorcio, alcoholismo y hasta una muerte por drogas se han reportado. Nacer económicamente aventajado evita ciertos problemas, pero hay dificultades que no discriminan el hogar donde se hacen presentes. La vida, sea del rico o del pobre, requiere cierta obediencia a principios que moldee un estilo de vida establecido por alguien con autoridad y poder, y a quien se sepa y se sienta que se tiene una responsabilidad. Salomón, como hijo del rey David, no experimentó penuria, dificultad o escasez, pero su posición como heredero al trono no le garantizaba una vida y un reinado totalmente libre de dificultad. Lo que poseía, de cualquier índole que fuese, no le hacía exento de responsabilidad. Antes de morir, su padre David le responsabilizó diciéndole: «Esfuérzate y guarda los preceptos de Jehová tu Dios, andando en sus caminos y observando sus estatutos y mandamientos». Salomón necesitaba un valiente esfuerzo para dedicarse a guardar la ley de Dios. Ser rey no significaba que todo sería viento en popa en su vida espiritual. Habrían tentaciones, distracciones y toda clase de oposición a una vida dedicada a Dios. Someterse a los preceptos divinos, vivir de acuerdo con ellos, obedecer sus enseñanzas es la responsabilidad que Dios quiere que cumplamos. Ya seas hijo de millonario o de mendigo, de potentado o de portero, Dios espera que personalmente cumplas con tu responsabilidad hacia Él. Sé valiente y, a pesar de cualquier oposición, decide hoy seguir el camino de Dios.
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Gracias, Señor. Te damos gracias porque has venido a darnos esperanza. Te amamos, Señor Jesucristo.

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1: Cuando le pides algo a Dios y Él se tarda, no te desesperes porque Él nos quiere enseñar dos cosas. Número uno, a que tengamos paciencia. Y número dos, a que dependamos entera y totalmente de Él. Si tienes una petición ante Dios, esta es tu canción. Deja que Dios te ministre y que te enseñe a que en su tiempo siempre las cosas son mejor para nosotros.

0: ¿Sabes una cosa? Si tu situación parece imposible, si estás en el momento más difícil de tu vida, ¿sabes? Es el momento preciso para que Dios haga un milagro. Cuando tú no puedes más, cuando tus fuerzas se acaban, cuando es imposible para ti, es el momento más perfecto para que Dios haga un milagro precioso en tu vida.
1: Es la hora 9:31 minutos.
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0: El único que es digno de recibir todo el honor y toda la adoración.
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0: Sí, Jesús, y te adoramos y admiramos tu gloria.
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2: Precioso.

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aplaudamos fuerte al Señor. Exaltemos su nombre. Oh, bendigámosle hoy.

0: Unas palabras para ti con el hermano John.
1: Recientemente se dio a conocer la historia de Brittany Maynard, que sufría un cáncer cerebral. Los médicos le habían pronosticado apenas 6 meses de vida. Aunque se sometió a una difícil operación, reapareció el tumor aún más agresivo. Brittany entonces optó por el suicidio asistido, ya que su calidad de vida cada día era menor. En el obituario, en la página web de esta mujer, se explica que ella decidió morir con dignidad. El portavoz de la familia informó que murió en su cama, rodeada de quienes más la amaban. Amigo, amiga, se supo que ella dedicó su último mes de vida a pedir una legislación para que sea posible a los seres humanos en pérdida de la calidad de vida que puedan optar por una muerte digna. Sin hacer parte de la polémica de esta noticia, sí es interesante ver cómo los seres humanos calificamos las cosas que son terribles, como la muerte, con adjetivos que en apariencia embellecen, como la palabra dignidad. Y esto me hace preguntar, ¿será que es posible que la muerte sea digna? La muerte es la declaración que todo el género humano está bajo el poder del pecado. La muerte es la evidencia que estamos destituidos de la presencia de Dios y condenados. No hay dignidad en el pecado y menos en el resultado que es la muerte. Estas son unas palabras para ti. Escuche la buena noticia que presenta el gran San Pablo en la Biblia. Porque la paga del pecado es muerte, mas el regalo de Dios es vida eterna en Cristo Jesús, Señor nuestro. Señor, señora, joven y señorita, Dios no envió a su Hijo a dignificar la muerte, pero sí a dignificar a los condenados a muerte por el pecado. Cristo vino a dar el perdón y ofrecer la vida eterna.
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2: Es la hora 10 en punto.
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0: Es la hora 10:07.
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